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Me miras, de cerca me miras, cada vez más de cerca. Textos escritos y publicados hace años, con cronopios o sin ellos.

basta cerrar los ojos para deshacerlo todo y recomenzar. 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